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1: Las 20 horas y 32 minutos.
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1: Las 20 horas y 59 minutos.
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1: Las 21 horas y 33 minutos.
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2: Las 22 horas y 2 minutos.
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7: Entre los años 1982 y 1987, disfrutamos de Fama. Fue la secuela de la película de Alan Parker de 1980. A los espectadores

norteamericanos no les convenció la serie, así que la NBC la canceló después de una temporada y media. Cuando llegó a Europa, tuvo un gran éxito, así que decidieron recuperarla hasta el año 1987.

Suicide Blonde, nos decían la banda australiana In Excess, 1990, de su álbum X, su álbum número 7, lanzado agosto 1990, con un tema dedicado especialmente para Kylie Minogue, quien estuvo aquel entonces saliendo con Michael Hutchinson. Hola, soy AJ, ¿cómo estás? Bienvenido seas, fanático de la música ochentera, noventera, tu show favorito cada semana, el Old School Hit Mix, el Retro Show, donde viajamos con una selección especialmente seleccionada, curada para ti, con los mejores éxitos de la música ochentera y noventera. Y esta semana tengo un playlist fantástico, súper diverso, lleno de mucho synth pop, rock, new wave. También tenemos las canciones caletas, los segmentos musical, donde tenemos dos canciones que hace tiempo no escuchabas y a veces no recordabas. Canciones a veces que salieron promocionadas grandemente, por una razón u otra desaparecieron del mapa de la música ochentera o noventera. También tenemos hoy día nuestro segmento Future Nostalgia, un tema de una banda ochentera o noventera que ha regresado con un tema nuevecito. Y hoy tenemos una banda, bueno, un trío de los más galardonados femeninos de toda la historia musical. El trío Bananarama nos trae su tema más reciente de su colección de grandes éxitos lanzados el año pasado. También tenemos hoy día en La Voz de Otros los segmentos donde tenemos un tema que ha sido también regrabado, tal vez en versión cover, por un artista reciente, por un tema favorito ochentero y noventero. Y hoy día también tenemos un tema icónico de esos icónicos de los ochentas, que tú dirás cómo lo pudieron grabar. A ver qué te parece hoy día también en este segmento. También tenemos, ante todo, a nuestro amigo Michael Poon, que nos trae las efemérides de una semana como hoy, que estuvieron pasando en los 80s y 90s, para que tengamos una visión también un poquito más amplia de lo que pasaba en la época ochentera y noventera. ¿Estás listo? ¿Estás lista para disfrutar de la buena música ochentera y noventera? De una vez arrancamos con los favoritos de muchos de nosotros, los Pet Shop Boys, 1987, Always on My Mind. Soy AJ y premio de música de Bryan Adams, Sandra, también Savage Garden, Billy Idol y muchos más en esta edición especial, porque eres tú que siempre la haces especial.

Old School Hit Mix Reto Show. Soy AJ Alba contigo cada semana con este viaje súper, súper chévere musical por la crema innata de los recuerdos ochenteros y noventeros. Quienes dicen que son fósiles musicales, no, me disculpo, estas son gemas musicales que tú y yo, ochentero, noventero de gusto musical, vivimos, celebramos y cada vez que las escuchamos nos remontamos a esos tiempos súper, súper chéveres cuando las cosas eran mucho más fáciles, ¿verdad? Muchas veces decimos, en aquel entonces eran difíciles, cuando lo comparamos hoy día, súper, súper fáciles con relación hoy día. Dos temas icónicos también de los ochentas, del vecindario 86-87. El primero de ellos, el icónico Always On My Mind, de los Pet Shop Boys, en esa versión, y cuando salió esa versión en el 87, era muy, pero muy, pero muy difícil obtenerla, porque fue solamente lanzada como una promoción para las discotecas en Inglaterra, y estas versiones que se escuchaban así, recuerdo cuando escuché en el 87, decía, es de las más originales de esta canción, y por supuesto, fue la número 15, porque hicieron tantas versiones de Always On My Mind, que fue parte de lo que conocieron los Pet Shop Boys con esta canción tan icónica. Y nos remontamos al 86, también el presentado británico con el dúo Wax. El dúo Wax que nos trajo en el 86 de su álbum Magnetic Heaven. Este corte también icónico que muchos recordamos, que bailamos y también disfrutamos por su simplicidad. Right in between the eyes. Realmente en el medio de los ojos, me decían ellos. Y realmente no fueron One Hit Wonders, no, nos trajeron varios temas, entre ellos Bridge to Your Heart, pero este específicamente, Right in Between the Eyes, fue favorito de muchas personas, de muchas bandas, muchos países, incluyendo España, posición número 1 en aquel entonces, también posición número 2 en Irlanda, también número 5 en Holanda. En Estados Unidos llegó a la posición número 42 en el conteo de la Billboard, así que se quedaron cortitos y no se convirtieron en One Hit Wonder porque no llegaron al Top 40 tampoco, pero Inglaterra también a la posición número 60. La música, por supuesto, es que nos lleva a este viaje cada semana a través del Old School Hit Mix. Y yo, AJ Alba y el equipo nuestro, te saludamos, te damos las gracias por bajar junto con nosotros. Saludos muy especiales porque la música nos une sin importar dónde estemos, si estamos con el frío del invierno o el calor de verano, el otoño que está llegando, la primavera. A muchas personas que nos escuchan diferentes geografías por hoy día, saludos especiales donde siempre hace calor. A nuestros oyentes queridos en San Juan, Puerto Rico, también nuestros oyentes especiales en Santo Domingo, República Dominicana, también Santiago, La Romana, que son las diferentes ciudades de República Dominicana, igualmente a nuestros oyentes que nos escuchan hoy día desde La Habana, Cuba. Gracias por preferirnos para viajar juntos por este viaje ochentero y noventero. Y seguimos con un favorito que nos llegó al Top 40, pero son recordados como también de estas canciones super chéveres que celebramos con su mensaje también simple, pero también un mensaje profundo. El británico, los británicos de Climby Fisher con Love Changes Everything en versión remix. Bueno, viene música de Billy Idol, Michael Cretu, también Sandra y muchos más. Hoy día con un playlist super super chévere, especialmente para ti, oyente favorito del Old School Hit Mix, el Retro Show.

es Cool Hit Mix, Retro Show. Soy AJ Alba, contigo cada semana en un viaje súper, súper chévere, musical, disfrutando de los éxitos icónicos que recordamos y celebramos con primer día, y en particular esos que nos llevan a mejores tiempos. La música ochentera, noventera, que nos recuerda cuando los tiempos eran mucho más sencillos. También a veces escuchar la radio todo el mundo en un solo lugar, esperando ese show semanal, o tal vez esa canción grabarla en un cassette y totalmente pidiendo a ese locutor que no hablara para que no hablara sobre esa canción. ¿A cuántos de ustedes les pasó eso? Que muchas veces esa canción le decía, no la presentes, no la hables, solamente déjame grabarla. A mí me pasó muchas veces, y realmente hoy día, cuando la música la tenemos en formato digital o tal vez en formato por un servicio de música electrónica, no apreciamos cosas así. O tal vez cuando la señal se iba, la señal de la radio se iba y nos decía, se fue nuevamente, o simplemente se fue la luz, ¿verdad? Porque mucho nos pasó eso. Soy AJ Alba, y qué bueno que estamos hoy día celebrando nuevamente música ochentera, noventera. Cada semana tú te das cita celebrando con nosotros no solamente la música ochentera, noventera, pero si tienes tal vez una ocasión especial, un aniversario, quieres dedicar una canción, o por igual simplemente decir, aquí estamos AJ escuchándonos, te puedes comunicar con la super red de estaciones que escuchas hoy día en tu ciudad, en tu país, pero también de forma directa escribirme a canal8090radio@gmail.com, la dirección de la casa matriz en Estados Unidos. También nos puedes visitar nuestra página web, canal8090radio.com/podcast, para poder descargar los diferentes podcasts, los diferentes episodios que hemos transmitido, que están disponibles para ti, usualmente los 5 más recientes. Por ante todo, también recordarte que estamos aquí porque este viaje lo hacemos juntos. Hablando de celebraciones, tengo una dedicación muy especial para mi querido amigo Dave Dreyer, quien está hoy día, reside él en la ciudad de Castle Rock, en Denver, Colorado, y quien está de cumpleaños. Y cuando me dijo, AJ, tócame una canción en tu show, me dijo exactamente qué quería escuchar. Me dijo, quiero escuchar a Billy Idol, mi artista favorito de todos los tiempos, el tema Sweet 16. Es uno de esos temas que Billy Idol realmente pudo lanzar y pudo tener bastante éxito con él, porque es un tema también en términos balada, casi acústica. Y realmente cuando lo escuchamos fue algo muy diferente. Pero para Dave Dreyer, felicidades Dave. Hello, thank you for listening today. Te tengo a Billy Idol con Sweet 16. En esta ocasión tomado su álbum de grandes éxitos, pero originalmente su tercer álbum, Whiplash Smile, del 86, seguidos también con los favoritos, Mike and the Mechanics con All I Need Is a Miracle. Soy AJ, y gracias por estar con nosotros celebrando hoy día lo más de la música ochentera por el Old School Hit Mix.

All I Need is a Miracle, nos decía el grupo británico liderado por Paul Rutherford, la cabeza, una de las cabezas, uno de los tríos principales de Genesis, pero ya con su proyecto similar, Mike and the Mechanics, 1985, denominado un supergrupo. Supergrupo cuando uno de los artistas de otras bandas desea formar tiendas separadas, se mantiene todavía con su banda principal, pero también trae de por sí otros músicos reconocidos, y fue el caso de Mike and the Mechanics, quien ya en el 85 también junto a este álbum debut trajo super éxitos como fueron Silent Running, también igualmente Taking In, The Living Years, Over My Shoulders, son algunos de los éxitos de esta banda, la cual tuvo mucha rotación por MTV. Y realmente, señores, momento de confesión, cuando yo escuché el nombre de Mike Rutherford la primera vez en el 85-86, ni tenía idea quién era. Obviamente, quien estaba a la cabeza del grupo de forma pública era Phil Collins, pero luego, por supuesto, uno se adapta, uno conoce, uno investiga, y ante todo también la música le crece en uno, y realmente tuvo mucha, mucha rotación por MTV en aquel entonces. Las cosas de aquellos momentos, ¿verdad? Uno no podía tal vez investigar por internet como hoy día, o tal vez no tenía acceso a las publicaciones, y realmente uno decía, bueno, parece viejo, pues debe ser bueno, famoso. Las cosas de aquellos momentos en los 80s, cuando realmente disfrutábamos la música y también realmente conocíamos los artistas. Soy AJ Alba, saludos muy especiales a Anthony Alba, que nos escucha hoy día desde Providence, Rhode Island. Gracias, Anthony, por aportar audiencia. A los amigos también nos escuchan hoy día desde Queens, en New York City, igualmente desde el Bronx. Gracias por aportar también audiencia. Así que estás en New Jersey, igualmente mucho más al sur, en Santa Fe, Nuevo México, quienes también cada semana nos reportan audiencia. Colorado, gracias por reportar audiencia desde Denver, Colorado, donde estamos cada semana también, igualmente en Estados Unidos, porque realmente la música, sin importar los idiomas, el idioma, el género musical, la buena música realmente es lo que nos une. Y hablando también de música que nos une, nos vamos un poquito al norte con un cantante que ha sabido totalmente reinvertirse, lanzar diferente música, mantenerse todavía en conciertos. Me refiero, por supuesto, a la voz icónica de Bryan Adams, quien en el 99 estaba también ya reinventándose y estuvo trabajando con diferentes productores musicales, como fue el entonces aquel caso de Chican, el productor de música electrónica. Y recordemos que produjeron el tema, entre ellos, Cloud Number 9, que tengo para ti hoy día, de su octavo álbum, One Day Like Today, lanzado en el 98. Y realmente, estos fueron de los experimentos de Bryan Adams haciendo música electrónica, que estuvo en posición número 6 en la UK Singles Charts, posición número 7 en Canadá y número 13 en Austria. Si acaso no te recuerdo este tema, te lo comparto hoy día por el All Exclusive Mix, el Retro Show, y por ahí vienen las efemérides de Michael Poon, también nuestros temas caletas hoy día, dos temas entre sacados del baúl de recuerdo, que hace tiempo no escuchabas o recordabas. Yo tengo dos temas de esos que, a ver si te recuerdas de esos, pero ante todo disfrutando hoy día por este super viaje musical del All Exclusive Mix, el Retro Show.

So, AJ, con más música, y llegamos una vez con una pareja que nos trajo mucha música junto colaborando. Michael Cretu de Enigma 1990 con Return to the Innocence junto a Sandra. Yeah.

0: Dos voces icónicas del synth pop alemán. En aquel entonces, esposos Michael Cretu y Sandra, en dos colaboraciones de diferentes años, 1993 y 1990. Por si apreciamos la mezcla musical, vemos ese hilo y ese estilo muy similar que fue aplicado a las canciones de Sandra, porque muchas de ellas fueron producidas o grandemente por Michael Cretu. Escuchamos Hiroshima, como le decía Sandra, con la H, el estilo inglés, 1990, de un tema que fue lanzado originalmente en 1970 con la banda británica Wishful Thinking, un tema de protesta contra la guerra en aquel entonces en Vietnam. Sin embargo, que Sandra lo regrabó en el 90, precisamente producido por Michael Cretu, porque tenía en aquel entonces deseo de expresar su insatisfacción con relación a la guerra que estaba pasando en el Líbano, igualmente en otros países de Europa. Y este tema en particular es de los más conocidos de Sandra, realmente de su cuarto álbum de estudio, Paintings in Yellow. Pero para recordar que estuvo pasando una semana como hoy en los 80s y 90s, le damos la bienvenida a Michael Poon, que nos tiene las efemérides hoy día. Hola Michael, ¿cómo estás? Bienvenido seas al All School Hit Mix, el Retro Show.
1: ¿Cómo están amigos de Old School Hits Mix? El Retro Show de AJ. Mi nombre es Michael Poon de ManejaTuVoz.com. Te voy a contar qué famosos nacieron por estos días en diferentes años. Bienvenidos al resumen semanal de Un Día Como Hoy. Empezamos un día como hoy recordando el nacimiento de una gran actriz y cantante, Irene Cara. En 1980 se hizo mundialmente famosa como protagonista y cantante de la película Fama. Tres años después, también estuvo en la cima de la popularidad cuando cantó la canción principal de la película Flashdance, What a Feeling. Tema que originalmente fue cantado por Joe Esposito, pero la compañía Paramount Pictures le pidió al productor Giorgio Moroder que hiciera una versión con una cantante femenina. Lamentablemente ya no está con nosotros. Falleció el 25 de noviembre del 2022 a la edad de 63 años. Sigamos recordando qué famosos nacieron un día como hoy. Eric Wolfson, músico fundador del grupo The Alan Parsons Project. Susan Soleil, una de las cantantes de The Human.

0: la cantante de música disco Stephanie Mills. Harry Wanda, músico de Hot Chocolate. Este es uno de los músicos más grandes de todos los tiempos, George Benson. Vanessa Williams y su historia cuando se convirtió en la primera mujer afroamericana en ser coronada Miss America en los Estados Unidos. Después empezó una brillante carrera como actriz, modelo, escritora y principalmente cantante. Felicidades para Vanessa Williams. Stuart Sander, el bajista original de la banda de funk británico Jamiroquai. James West Oram, el guitarrista de The Fix. John Hartman, el gran baterista fundador de los Doobie Brothers.
1: The Doobie Brothers.
0: Sí, The Doobie Brothers. El vocalista del grupo Maroon 5, Adam Levine. Día como hoy, en 1992, Donna Summer, la reina de las discotecas, recibió su estrella de la fama en el Salón de Hollywood.

0: interpretación de Bedtime Story. Madonna no solo quería que Bjork escribiera una canción para ella, sino que además la cantaran juntas, pero Bjork no aceptó. El video de Bedtime Story costó $5 millones. Fue el más caro en la historia de la música, hasta que Michael Jackson hizo Scream por $7 millones. Hasta aquí, un día como hoy. Mi nombre es Michael Poon.
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Papi Children, el debut, el tema 1984 del italiano Pietro Paolo Pelandi, conocido como P. Lion, un tema icónico del Italo Disco que muchos bailamos, disfrutamos, y esta es la versión 2023 en versión remix relanzada. La escuchaste por el Old School Hit Mix Retro Show, porque estamos viajando por una geografía excepcional de temas, cantantes, grupos, diferentes países: Alemania, Estados Unidos, Canadá, Italia, y nos falta mucho más porque estamos en la segunda hora de nuestro show. Gracias por disfrutarlo y estar con nosotros cada semana. Por ahí llegamos un momentito con las canciones caletas. Dos canciones del baúl del recuerdo que hace tiempo no escuchabas o no recordabas y que estuvieron en el top 10 o estuvieron siendo promovidas, pero que han desaparecido por una razón u otra de la atmósfera, la música ochentera y noventera, y que muchas veces tampoco se encuentran en compilaciones. Así que cada semana hacemos un trabajo bien de detective para traerte esos temas que a veces no recuerdas o a veces no los conoces. Pero antes nos vamos al 1999, que una banda que sí, yo sé que tú conoces, la banda australiana Savage Garden, que nos trajeron en el 99 The Animal Song, una canción que fue lanzada como sencillo, pero luego fue incluida en su segundo álbum de estudio, Affirmation. Soy AJ Alba, disfrutas del Old School Hit Mix, siempre con la música ochentera y noventera.

sazones musicales de diferentes partes del mundo. Estamos celebrando hoy día la música ochentera y noventera. Escuchamos un grupo australiano, Savage Garden, 1999, de Animal Son. Y cuando ponemos esa canción así junto con otras, le damos volumen. Es para viajar, viajar por la... Es una de tiene música ochentera y noventera. Y gracias a ti estamos celebrando ya casi 9 años en nuestro espacio musical, con más música siempre para disfrutarla, para traerla, cambiar y todo, viajar juntos por lo que fue la mejor música ochentera y noventera. También vienen un ratito temas favoritos como The Four Non Blondes, también Tasmin Archer, entre otros, y también nuestra canción Fusion Nostalgia hoy día, los segmentos musical donde resaltamos un tema nuevecito de una agrupación ochentera y noventera. Y hoy tenemos lo más reciente del trío británico, bueno, hoy día es un dúo, no es un trío británico, Bananarama. Así que quédate que falta mucho más por el Old School Hit Mix de Retro Show. Pero en esta ocasión llegamos a los segmentos Las Dos Canciones Caletas. Dos canciones que hace tiempo no escuchabas o tal vez no conocía y que han desaparecido de, bueno, muchas veces la faz de la tierra, ¿verdad? Por cuál razón. Y una en particular, la primera de ellas, es de una banda conocida como los precursores del synth pop británico. Grandes exponentes de la música new wave, ochentera, noventera, que tuvieron mucha rotación por MTV y dejaron temas clásicos. Me refiero a The Human League. The Human League, que nos trajeron los icónicos Don't You Want Me, también Keep Feeling Fascination, igualmente recordemos Human, nos trajeron en el 86 su quinto álbum de estudio, llamado Crash, Accidente. Crash produjo un número uno para esta banda, que fue su tercer número uno en el US Billboard Charts, y que fue un tema producido por los exponentes de lo que fue la música New Jack Swing de aquel entonces, los productores musicales que fueron también elevados al Salón de la Fama de Rock and Roll hace un par de años, norteamericanos Jimmy Jam y Terry Lewis. Estos dos productores musicales fueron los responsables de todo el éxito ochentero que tuvo Janet Jackson con su estilo musical New Jack Swing, también utilizado por Bobby Brown. Pero en el 86, The Human League quería seguir llegando a la posición número uno en Estados Unidos y totalmente contrató a esos productores musicales para hacer este álbum, el cual se desprendió el super éxito número uno, Human. Sin embargo, así como dice su álbum, que se llamaba Crash, el álbum después de este tema totalmente se incidentó y no produjo ni un solo más éxito. El primer tema que tenemos para ti, Caleta, el segundo tema de este álbum que fue lanzado precisamente en octubre del 86, con una influencia muy pero muy grande, similar a otra canción que estaba sonando en ese tiempo. Esta es la primera canción caleta hoy día, llamada I Need Your Loving. I Need Your Loving, de The Human League. A ver si te recuerdas, esta es la versión 2022, porque esta canción fue relanzada precisamente para conmemorar tal vez este tema, pero de acuerdo a las biografías de este grupo, esta es la canción que menos le ha gustado a esta banda. A ver si te acuerdas, porque la escuchas por el All Soul Mix, el Retro.

Los icónicos de Human League, 1986, en la primera canción Caleta de hoy día, I Need Your Loving, tomado de su álbum Crash, un tema de esos que fueron promovidos grandemente también por MTV y fueron producidos por estos dos productores, Terry Lewis y su compañero, que produjeron el álbum multiplatino para Janet Jackson. Y si recordamos el ritmo de Janet Jackson de su canción What Have You Done For Me Lately, se parece mucho, mucho, mucho a Need Your Loving. Y realmente, bueno, fue una competencia de esos dos temas, pero sabemos quién ganó y sabemos quién perdió. Pero en este caso, ante todo, escuchamos hoy día The Human League, favorito mucho a nosotros, con sus temas ochenteros y noventeros, en esta primera canción Caleta de hoy día. Y nuestro segundo tema, Caleta de hoy día, nos refiere al 1990. Es una banda del synth pop norteamericana. En la época cuando estaba saliendo y resurgiendo el synth pop norteamericano, como fueron con bandas como Information Society, también recordamos a Red Flag, por esta banda en particular, Cause and Effect. Cause and Effect, o Causa y Efecto, no es una banda de estas underground. Fue una banda que tuvo bastante rotación por las radios y también en los videos. Cause and Effect es denominada una banda del synth pop electrónico norteamericano, fundados en Sacramento, California. Incluía, era un dueto usualmente, estos grupos. Y muchos podemos, cuando los escuchamos aquel entonces y hacer una de esas mezclas, tal vez en un lugar de baile con las estaciones, a veces uno se ha dado cuenta porque el estilo era muy similar a otras bandas que estaban sonando. Y ya después que pasa el tiempo, uno ve la influencia de tal vez de Depeche Mode en esta banda, Information Society. Sin embargo, Cause and Effect fue una banda que trajo 5 diferentes producciones musicales entre el 1990 y el 2020. Tuvieron entre sus logros 3 temas que estuvieron en el Top 40 de la música bailable de Billboard. Entre ellos, It Is Over Now, Another Minute, y el tema que tengo también hoy día, que fue su tema debut, You Think You Know Her. A ver si te recuerdas de este tema, que tuvo también bastante rotación en las estaciones de radio, pero como mencionaba, esta banda tuvo mucha influencia de otras bandas y muchas veces fue difícil reconocerla. Una banda que también ya no está trabajando, se desaparecieron en el 2022, pero que nos dejaron con varios temas bastante icónicos, y cuando lo recordamos y lo escuchamos, a veces decimos, oh, yo recuerdo aquel tema haberlo escuchado, pero nunca supe quién lo cantaba. Esta es la segunda canción caleta de hoy día por el All School Hit Mix, la banda de synth pop norteamericana Cause and Effect. Soy AJ, disfrutas del All School Hit Mix, el Retro Show.

0: Cause and Effect, la segundo grupo hoy día con el tema Caleta de esta semana, con su tema debut You Think You Know Her, con una fusión que muchos nos preguntamos quiénes eran, porque la fusión realmente se parece mucho a Information Society sazonados con Camouflage de Alemania, y obviamente uno se preguntaba cómo estos grupos se sobresalían. Sin embargo, este en particular también fueron teloneros varias veces de Information Society en Estados Unidos, porque es una agrupación que fue fundada en Sacramento, California, y nos dejó con esos temas así un poquito hipnóticos, sobre todo para ti que sigues la música synth pop y conoces estas bandas. También son bandas hoy día de culto, bandas underground. Y hablando de bandas de culto y bandas también favoritas, ¿por qué no nos vamos a Canadá? Precisamente con una de esas bandas que estamos hablando hace un momentito, la banda Information Society, con Watch Your Mind, Pure Energy, seguidos por Con Can. Por ahí viene música, un momentito, de Soul to Soul, In Excess, también Four Non Blondes, porque hay más música hoy día por el Old School Hit Mix, el Retro Show.
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lo que llamamos Information Society, con su tema debut, What's on Your Mind, Pure Energy, 1988, y nos remontamos a 1990 con la banda Concan, su segundo álbum de estudio, Symptonic, el corte Liberty. Soy AJ, contigo disfrutando hoy día de una mezcla ecléctica, exponencia seleccionada para ti, oyente, seguidor, las estaciones que nos escuchas hoy día por toda América Latina y el Caribe, porque tú, que lo mereces, eres exigente con tu gusto musical, y cada semana tratamos para ti, querido oyente, traerte la mejor música ochentera y noventera, y esos temas que hace tiempo no escuchabas, o tal vez son de esos favoritos que siempre estás dándole volumen. Enviamos saludos muy especiales a los amigos que nos escuchan hoy día desde Oruro, en Bolivia, también en Potosí, Bolivia, y a las diferentes estaciones que nos transmiten también en Bolivia. Muchas gracias. Saludos también muy especiales a nuestros amigos en Ecuador, que también cada semana se dan cita con nosotros, escuchándonos en las diferentes ciudades donde también las estaciones también transmiten nuestro show. En Quito, en Cuenca, Ecuador, también en Riobamba, saludos muy especiales a ustedes también que están con nosotros cada semana. Y también de forma muy especial enviamos saludos a los siguientes oyentes que nos pidieron un tema rockero de la británica Tasmin Archer. Precisamente saludos muy especiales para Lily, para Vita, para Genaro, para Ornella, que nos escuchan desde Bariloche en Argentina, y nos pidieron este tema ya hace una semana y algo, y hoy día los complacemos, aprovechando también para saludar a todos nuestros oyentes que nos escuchan en la República Argentina. Soy AJ, y por ahí viene música también de Four Non Blondes, In Excess, las canciones en la voz del otro. A ver qué te parece hoy día. Pero ahora te dejo con Tasmin Archer, con su tema de 1992, Sleeping Satellite. Soy AJ, disfrutas del All School Hit Mix, el Retro Show.

británica Tasmin Archer con su tema icónico Sleeping Satellite, solicitado por nuestros amigos desde Bariloche, Argentina, Lili, Vita, Genaro y Ornella. Y estamos llegando un momentito a nuestra canción En la voz del otro, pero antes seguimos con más música noventera rockera, en este caso del grupo icónico Four Non Blondes, 1992, con What's Up, para de una vez entrar a este tema que hoy día es un tema.

Four Non Blondes, el icónico What's Up, 1992. Ya la colpita final de hoy del Doctor School Hit Mix. No sin antes agradecerte siempre que estamos en este viaje musical. Una cita cada semana donde disfrutamos de la música ochentera y noventera. Y llegamos a los segmentos ya cerca y cerrando. La voz de otros, una canción que fue lanzada en los 80s o 90s y que fue regrabada por artistas en los 2000. Y hoy día escuchamos una canción de una banda que precisamente estamos resaltando en este segmento, la banda In Excess. Cuando hablamos de In Excess, escuchamos a Michael Hutchinson, sus voces, su melodía, su voz inconfundible. Y cuando escuchamos el tema, Never Tear Us Apart. Never Tear Us Apart, que es prácticamente la única balada pública que lanzó In Excess de su álbum Kick, 1987-88, y que se convirtió en una música icónica de esta banda, no solamente así llegando a la posición número 7 en el US Billboard 100 Chart, también número 5 en el Billboard US Mainstream Rock Chart, y también ganó varios premios en la música australiana. Esta canción fue regrabada varias veces en los 90s por diferentes artistas, incluyendo a Natalie Imbruglia, que la conocemos por el tema Torn. Por hoy día te tengo la versión 2012 de la cantante de música pop electrónico británica Paloma Faith, que la lanzó precisamente en octubre 15 de 2012 y que fue una canción que lanzó ella para promocionar su álbum debut Fall to Grace. A ver qué te parece este tema en la voz de Paloma Faith, la británica, ya haciendo un cover de la voz inconfundible de Michael Hutchinson de In Excess con Never Tear Us Apart. Porque eres tú que juzgas estas canciones en la voz de otros.

Never Tear Us Apart, la voz de otro hoy día, la británica Paloma Faith, que en el 2012 grabó este tema icónico de INXX. ¿Qué te pareció? Y esta guitarra le dio un giro más rockero a la canción donde estaba el saxofón. A ver, ¿qué te parece? Porque eres tú que decides estos temas que han sido relanzados, si realmente dan honor y hacen honor al tema original. Soy AJ Alba y ha sido un gusto, un placer estar viajando junto contigo, querido fan de música ochentera, noventera, en esta semana por el All School Hit Mix. Te invito a que estemos la semana que viene en Honesta Musical, por esta misma estación donde nos escuchas hoy día, y ante todo gracias a la super red de estaciones donde nos escuchas hoy día por Canadá, por Estados Unidos, Centroamérica, el Caribe, Suramérica y España. Y cerramos hoy día con el segmento Fusion Nostalgia, en estreno uno de los temas más recientes del trío que tiene en su haber el récord Guinness con el número de Top 40 mayor en toda la historia de música británica. Me refiero a las chicas de Bananarama, que hoy día son un dueto, precisamente que lanzaron en diciembre del 2024 su nueva compilación de éxitos llamados Glorious, The Ultimate Collection, 50 éxitos de Bananarama, y se desprende de esta colección su tema promocional llamado, precisamente para celebrar hoy día este lanzamiento, Feel the Love, Siente el Amor, donde dicen las chicas de Bananarama que es un tema de empoderamiento para disfrutar la vida y ante todo verla de forma positiva. Cerramos hoy día con Bananarama, con Feel the Love, no sin antes invitarte a que estemos la semana que viene en otra super cita musical por el All School Hit Mix. Hasta la semana que viene. Éxitos, bendiciones y gracias por estar con nosotros cada semana por el All School Hit Mix en Retro Show. Bye bye.

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1: Son las 8 de la mañana.
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2: Son las 8 de la mañana y 10 minutos.

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1: Son las 8 de la mañana y 29 minutos.
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1: Son las 9 de la mañana y un minuto.
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2: Son las 9 de la mañana y 28 minutos.
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1: Son las 9 de la mañana y 58 minutos.
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1: Las 10 de la mañana y 30 minutos.
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1: Las 11 de la mañana y un minuto.
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1: Las 11 de la mañana y 32 minutos.
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1: Las 11 de la mañana y 59 minutos.
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2: Las 12 horas y 28 minutos.
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1: Las 12 horas y 58 minutos.
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1: Las 13 horas y 29 minutos.
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1: Las 13 horas y 58 minutos.
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1: Las 14 horas y 31 minutos.
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1: Las 14 horas y 59 minutos.
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1: Las 15 horas y 29 minutos.
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1: Las 15 horas y 59 minutos.
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2: Las 16 horas y 28 minutos.
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1: Las 16 horas. Y 59 minutos.
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1: Las 17 horas y 30 minutos.
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1: Las 18 horas y un minuto.
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2: Las 18 horas y 28 minutos.
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1: Las 18 horas y 58 minutos.
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1: Las 19 horas y 30 minutos.
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1: Las 19 horas y 59 minutos.
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